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1: Periódico, última noticia, se acabó la rumba de la Martina. Periódico, analista de la bolita.
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3: Mira, se le pone la chave.
4: Va, que va, que va.

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0: 8:02. 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

0: 8:41.
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0: Muchísimas gracias.
1: Jesús Enrique.
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0: 9:37,
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cuerda rítmicamente con el levitar de sus manos, porque su sonrisa está intrínsecamente comprometida con su mirada, porque su mirada es fiel a las lucubraciones de

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1: Para finalizar, vamos a aprovechar que está el compositor aquí de Buenaventura Se Quema. Un tema bien nuestro. Tiene una combinación de ritmos, ritmos de agua abajo, ritmos del Chocó y curulao.
2: Qué guapa arriba.
1: La canción es una descripción de la ironía de una ciudad como es Buenaventura, al lado de un mar con tanta agua. Se quema una casita y se incendiaba antiguamente, porque hay que decir, porque los bomberos nos hicieron reclamo en estos días, que ya no se quema, pero Buenaventura se quemaba todo cuando se incendiaba una casa.

0: Así, muchas gracias.
1: Muchas gracias, querido público simpático y agotador.
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0: 1:27.
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1: La hora 3, en punto. 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

0: Junior, viste, por más que se lo dije a Perico. Y se llamaba Perico.
1: Que descanse en paz.
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0: 4:26.
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0: 6 y 1 minuto.
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1: Atención, la directora de Administración y Gestión Financiera de la Alcaldía Distrital de Buenaventura, en uso de sus facultades legales y en especial las conferidas por el Acuerdo número 018 de 2025 del Consejo Distrital de Buenaventura, ya que mediante decreto número 0306 del 10 de agosto de 2026 se declaró la situación de calamidad pública en el Distrito Especial Industrial Portuario Biodiverso y Ecoturístico de Buenaventura con ocasión del sismo registrado el 10 de agosto de 2026, informa que se expide la resolución 055-2026 con fecha 14 de agosto de 2026, por medio de la cual se amplían temporalmente los plazos para el cumplimiento de obligaciones tributarias correspondientes al mes de agosto de 2026. La resolución contiene los siguientes artículos. Primero, ampliar hasta el 30 de septiembre de 2026 los plazos para la presentación de la información exógena tributaria establecidos en la resolución número 001 del 7 de enero de 2026, cuyo vencimiento corresponda al mes de agosto de 2026. Artículo segundo, ampliar hasta el 30 de septiembre de 2026 los plazos para declarar, liquidar, presentar y pagar las estampillas para el bienestar del adulto mayor, Procultura, Proelectrificación Rural, Prohospitales y para la Justicia Familiar, cuyo vencimiento corresponde al mes de agosto de 2026, de conformidad con lo establecido en el artículo 11 de la resolución número 002 del 7 de enero de 2026, modificado mediante resolución número 022 del 22 de abril de 2026. Artículo 3. Las obligaciones señaladas en los artículos anteriores que sean cumplidas dentro del plazo aquí establecido se entenderán presentadas y pagadas oportunamente, según corresponda, sin que haya lugar a la causación de intereses moratorios ni a la imposición de sanciones derivadas del vencimiento objeto de la presente ampliación. Artículo 4. Los demás plazos y disposiciones establecidos en las resoluciones número 001 y 002 del 7 de enero de 2026 y número 022 del 22 de abril de 2026, que no hayan sido modificados expresamente mediante el presente acto administrativo, continuarán vigentes. Artículo 5. La presente resolución rige a partir de la fecha de su publicación. Comuníquese, publíquese y cúmplase, dada en el Distrito de Buenaventura los 14 días del mes de agosto de 2026. 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
3: Muy buenos días para nuestra amable audiencia de Voces del Pacífico 106.6, la emisora que lo tiene todo. Gracias, Señor. Estamos vivos, estamos bien. Aquí para compartir contigo esta mañana, este día del 23 de agosto del año 2026. Estamos bajo la dirección del periodista Elber Regifo Micolta, el compañero Luis Enrique Pérez Forero, yo soy Neftalí Henao Sierra y la línea 314-572-9143 para que la pasemos rico, delicioso, en esta mañana fresca, en esta mañana agradable, en esta mañana bendecida por el Señor. Luis Enrique, muy buenos días.
4: Muy buenos días, profe, muy buenos días a todos los oyentes. Primero que todo, darle gracias al Dios Todopoderoso por un nuevo día más de vida, de esperanza, de ganas de seguir adelante, de mirar cómo las personas, los seres humanos, nos reunimos en un solo corazón para hacer muchas cosas buenas. Gracias a todas esas personas que se han sacrificado por ayudar a su vecino, a su familiar, al prójimo, para no alargar la lista, a todos, por ese amor incondicional, para aquellas personas que en este momento están necesitando de una ayuda después de todo esto que ha pasado. Gracias de corazón a todas y gracias a ustedes, los oyentes, por estar pendientes de esta su emisora Voces del Pacífico. Anoche, profe, gracias a Dios, por un lado digo yo, la gente contenta en el barrio mío, mucha rumba, pero está bien que usted haga rumba, pero no haga desorden. Los muchachos andan en un desorden tan horrible, profe. Tocaba pedir permiso para pasar por la calle porque se sacaron silla, mesa. No había sino un espacio preciso, exacto, para que pasara un carro. Entonces el que venía tocaba esperar que pasara el uno y así, porque ellos no corrían la silla. Estaban enrumbados, listo, enrúmbense, pasen la rico y todo, pero con moderación, ¿sí? Respetando lo que está haciendo el otro. Hay gente que se levanta hoy a trabajar y necesita coger su carpati temprano para ir para el trabajo, y por el hecho de que yo estoy enrumbado no quiere decir que me tenga que tomar la calle.
3: Me parece bueno lo que usted manifiesta, que los muchachos se diviertan, muy rico, pero que se diviertan sanamente, se diviertan en orden. Pero yo oro para que el papá, la mamá, el abuelo, la abuela, el tío, la tía, el padrastro, la madrastra, vuelva nuevamente a coger el bastón de la familia y le diga a la niña y le diga al niño, al jovencito: mijo, vaya a la fiesta, pero manéjese bien. Siempre nos decía, su mamá se lo decía a usted y a sus hermanas, y le decía: manéjese bien, no le hagan daño a nadie, traten bien a las personas, trátenlas con respeto. Pero hoy los muchachos hoy hacen lo que les da la gana, porque no hay un mayor que les diga: muchachos, Dios existe, y tenemos que darle muchas bendiciones al Señor y respetar a los mayores.
4: Sí, adultos sí hay, profe. Lo que pasa es que, no digo que todos, pero la mayoría de los muchachos no están parando bola, como dice uno. No la están haciendo bien. Y duele. Me duele mucho porque yo quiero mucho el barrio donde vivo y me gusta mucho ver cómo hay unidad entre los vecinos. Mire, me duele que, por ejemplo, por poner algo simple, usted sabe que tenemos problemas de basura, ¿no?
3: Sí. Y de agua.
4: La señora de la casa manda al hijo o a la hija, o consigue a alguno de los muchachos de por ahí del barrio que haga el favor y que le lleve la basura hasta allá afuera.
3: Hasta el sitio donde se reúnen toda la basura.
4: Sí. No, el muchacho a mitad de camino subiendo
3: deja la chupa en cualquier
4: esquina. Sí. Entonces uno se baja en el Carpati comenzando el 2 y comienza a bajar en el primer bloque y todo eso por ahí huele feo. Fuera de la basura que está donde la colocamos para que la recoja el carro de la basura, hay chuspas de basura tiradas por todo el camino hasta llegar al primer bloque. Y pues hay cosas podridas, se huele feo, hay gusanos, hay de todo. Y la gente pasa por ahí como la una en punto. No pasa nada. Y me da tristeza ver que hay personas que se acostumbran a vivir en la cochinada.
3: Sí, es cierto.
4: Y esos olores perjudican a los niños.
3: A todos.
4: Sobre todo a los niños. Esos olores de esa gente traen culebras, traen ratones, traen todo clase de bichos.
3: Cucaracha, mosca. Sí.
4: Entonces, zancudo. Cualquier clase de enfermedad se puede ocasionar por esa acumulación de basura a lo largo de todo el barrio. Y entonces, yo lo único que pido, por favor, seamos aseados. ¿Sí? Seamos aseados, llevemos la basura hasta donde haya que llevarla.
3: Lucho, yo estuve en alguna parte. Yo recorro mucho la ciudad y salgo mucho de Buenaventura y comparo a la gente nuestra con la gente de por allá.
4: Que no es bueno comparar, pero
3: que no es bueno, pero hay que comparar. Y a mí me llama mucho la atención. Usted sabe que yo mantengo mucho en Buga la cultura que hay allá para atender a la gente, para ayudar, para servir. Mire que yo, como me van a operar el otro ojo, me examinaron y me dijeron que tenía que hacerme una un examen de biometría, biométrico. Uh-huh. ¿Ya? Y entonces no había turno temprano sino para las 10 de la mañana, y yo tenía que viajar de Buga para Buenaventura, y yo siempre acostumbro viajar por la mañana, no a mediodía, no por las trancas que hay. Yo les dije a ellos: hombre, les quiero pedir un favor, yo no vivo aquí en Buga, yo vivo en Buenaventura, y apenas me haga el examen biométrico yo me voy para Buenaventura. Si me pueden atender lo más rápido que sea por la mañana, yo les agradezco. ¿Verdad? Eso fue el día anterior. Cuando yo llegué allá, les dije: ya estoy aquí porque me voy para Buenaventura ahora. Entonces una señora que atendía le dijo a otra: ¿será que le podemos ayudar al señor que él tiene que viajar para Buenaventura ahora, y entonces que le hagan el examen de los primeros? Entonces dijo la señora: sí, no hay problema, si usted, alguien no viene, porque hay gente que pide la cita y no va, no va, queda el espacio ahí. Uh-huh. Cuando, ¿cuál será mi alegría, Lucho? Cuando a las temprano, ya 8 de la mañana, me llamaron: bien, pues siga el examen. Que alguien no llamó para decir que no podía venir, y me hicieron, y me hicieron el examen. Pero a mí, ¿sabes qué es lo que más me duele? Que aquí en Buenaventura ese favor uno lo pide en cualquier parte y dicen: no se puede. De una vez le dicen que no. Tal cosa, miren, niñas, que de pronto dejé la el agua en la estufa y yo quiero irme rápido a ver, porque pronto no me pueden atender. No se puede. Si a mí una estoy en la atención de pagar el agua o alguno de los servicios, y una persona llega y me dice: mire, señor, es que tengo urgencia de salir de aquí, ¿me puede permitir que yo pase primero que usted? Yo le digo: sí, pase, bien pueda. ¿Por qué le decimos a todo no? Qué bueno que es servir, Lucho. Qué bueno que es ayudar a la gente. Qué bueno que es compartir con los demás sus necesidades, sus problemas. Si usted supiera, Lucho, cuando usted sale de la casa y otros también salen, esos otros tienen una de problemas.
5: Sí, el único que no tiene problemas. Sí. Todos tenemos problemas.
3: Sí, todos tenemos problemas. Uno, pero entonces
5: uno más.
3: Claro, pero entonces también hay que tratar de entender al otro.
5: Hay que ser empático.
3: Ya. Eso, pero aquí no. Todo es no. No se puede. No. Si el que va a fiar... Le dice el tendero, que mi mamá, que estamos mal, que una librita de arroz, y el tendero le dice: sí, llévele a su mamá, que me pague, sí, pero que llévelo. Pero para las otras cosas, no. Esa es la expresión de nosotros y nos va a matar.
5: Y otra cosa que me duele, ¿sabe qué es, profe? No le voy a decir en dónde lo escuché, pero estaba ahí. Amigo, una libra, ¿cuánto vale una libra? Vale tan, uy, hijo, tan caro, ¿por qué? Cuando al ratico llegó otra persona: ¿qué hubo, manito? ¿Ya compraste? No, una botella de aguardiente. ¿Cuánto? Tanto. Y sacaron la plata sin problema y ¡pum!, la fueron pasando.
3: Para la bebida sí, no
5: es caro.
3: No hay reparo.
5: No. Pero, ay, que un cuarto de manteca vale tanto. Ay, yo, ¿por qué tan caro? No, está muy caro. Pero
3: sí, no, así pasa.
5: Señor, por Dios. O sea, ¿nos alimentamos a punta de trago o qué?
3: Y a mí me duele mucho, Luis Enrique, llamarle a audiencia, porque es que el padre tiene que darse cuenta cuando el hijo se va a esas rumbitas. ¿Él para dónde es que va? ¿Con quién va? ¿Qué es lo que está haciendo la niña cuando va para allá? ¿Qué? No, pero el papá no le importa. La niña salió y llegó a los tres días.
5: Los muchachos han cogido una actitud... y los padres han aceptado esa actitud de que ahorita no piden permiso. Ahora dice: mamá, voy para tal lado, y van saliendo. Y a veces ni le dicen eso. Sí. Sino que ven que se arregló, y cuando el papá cabeció para un lado y volteó a mirar otra vez, ya el muchacho no está. Sí, pero eso de que usted cree que yo, mamá, voy para tal lado, ¿usted manda? ¿Usted vive solo en esta casa?
3: Sí,
5: usted, no, y eso que soy hombre, que supuestamente uno al hijo hombre le da más libertad porque es hombre. No, en mi casa cumplió con los deberes, está arreglado un cuarto, como este pechito llegó un tiempo que no estaba estudiando, entonces tenía que ganarse la comida de la casa.
3: Claro, haciendo oficio.
5: Haciendo oficio.
3: O mandados.
5: A Lucho le tocaba barrer, encerar, virutear, brillar sí. el piso, lavar su ropa, tener su cuarto sí. arreglado, hacer mandados. Y si a doña Dora, que en paz descanse, se le ablandaba el corazón y yo le pedía permiso, ella miraba si me decía sí o no. Y me lo tenía que aguantar. Porque mientras estuviera en la casa de mis padres, eran las reglas de mis padres.
3: Claro.
5: No las reglas mías. Ella me lo aclaró un día. Usted quiere hacer lo que quiera, cuando viva solo y gane plata, hágalo. Y eso, que no puede hacer lo que le da la gana porque hay leyes de convivencia, me decía. Pero cuando usted quiera hacer lo que le da la gana, ¿quiere fumar? ¿Quiere emborracharse? Sí, en mi casa no. Usted mismo paga sus vicios. Pero de la plata que yo le doy para comprar vicios, no.
3: Mire que yo recuerdo que mi mamá nos decía a nosotros los hermanos, cuando uno de pronto hacía un mandadito a la vecina, al vecino, no sé qué, y le daba cualquier 5 o 10 centavos en ese tiempo, mi mamá nos decía que lo que nos ganábamos había que partirlo con ella. Lo que nos ganábamos había que partirlo claro. con ella. Ay, mamá, ¿y qué? ¿Por qué?
5: Pues yo y su mamá.
3: Tiene que ayudar con la casa también.
5: Ah, bueno.
3: Su papá es el que trabaja y trae la plata para la remesa, para comprar las cosas aquí, y hay veces no es suficiente, así que si usted
5: cualquier
3: está haciendo eso,
5: sí, cualquier cosa cualquier, que ayuda, sí.
3: Eso sirve, mejor dicho. Uno ya sabía que si se ganó 20 centavos, 10 eran para la mamá,
5: 10 para uno.
3: Y 10 pero no eran directamente, era para la casa. La para mamá es para la casa, para comprar cosas de la casa. Y uno lo daba con cariño porque sabía que eso era, que había que hacerlo. Pero pues, qué pesar que toda esa cantidad de cosas se pierden. Y entonces encontramos eso como lo que usted dice, que en la fiesta los muchachos sí. Pero yo pienso que de pronto los muchachos a veces se enojan cuando un mayor les dice, muchachos, pero no tapen la vía, muchachos, gocemos, estén ahí, siéntense, disfruten. Y también, hombre, papá, mamá, abuelo, abuela, tía, padrastro, madrastra, mire con qué, cómo se está emborrachando su hijo y cómo se está emborrachando su hija, porque la mayoría de los jóvenes hoy no se emborrachan con licor, se amanecen.
5: Dejemos así, profe, no metamos en partes más oscuras.
3: Sí, señor, démosle gracias a Dios, pidámosle al Señor que derrame muchas bendiciones sobre nosotros, sobre Buenaventura, el Valle del Cauca, Colombia y el mundo entero, para que cada día vivamos mejor. Padre de Jesucristo y Padre nuestro, fue preciso que tu Hijo ocupara el último lugar para entrar en tu gloria. Que tu Espíritu te inicie en este mundo nuevo de humildad, de servicio desinteresado, el mundo que tú comienzas por medio de Jesús en nuestros tiempos y para siempre. Amén.
5: Amén.
6: Señor, haz de mí un instrumento de tu paz. Que donde quiera que haya odio, yo ponga amor. Donde haya ofensa, yo ponga perdón. Donde haya duda, yo ponga fe. Donde haya error, yo ponga tu verdad. Donde haya tinieblas, yo ponga luz. Donde haya discordia, yo ponga unión. Donde haya desesperación, yo ponga esperanza. Donde haya tristeza, ponga yo alegría. Concédeme, Señor, la gracia de no buscar tanto ser amado como amar. Ser comprendido como comprender. Ser consolado como consolar. Porque dando es como recibimos. Perdonando es como somos perdonados. Y muriendo en ti es como nacemos a la vida eterna.
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1: Atención, comunicado de prensa. El Club de Leones de Buenaventura Monarca, propietario del Cementerio Católico Central, informa, primero, que el día 10 de agosto de 2026, aproximadamente a las 7:34 de la mañana, se presentó movimiento sísmico de magnitud 7.4, con epicentro en San José del Palmar, Chocó, según reporte oficial del Servicio Geológico Colombiano. Este evento natural de gran magnitud y fuerza mayor afectó a gran parte del territorio nacional, impactando de manera significativa al distrito de Buenaventura y la infraestructura de nuestro cementerio católico central. Segundo, que como consecuencia directa de este evento sísmico, el inmueble sufrió afectaciones estructurales y no estructurales de consideración. Entre ellas se destaca el colapso del bloque número 37, el cual alberga 99 bóvedas, estructura que se dio sobre su parte posterior por el movimiento telúrico. Frente a este hecho particular, queremos dar un parte de absoluta tranquilidad a los deudos y a la comunidad, en el sentido que las estructuras de las bóvedas no se abrieron, por lo cual ningún cuerpo o resto óseo quedó expuesto ni comprometido. La dignidad de sus seres queridos se mantiene intacta. Tercero, que de igual manera se reportan otros daños físicos como el colapso de los techos en la sala de exhumación y afectaciones severas en la parroquia, la cual ha quedado inhabilitada temporalmente para la actividad litúrgica por medidas de prevención. Asimismo, se presentó la caída de más de 90 lápidas en diferentes áreas de bóvedas y osarios, y las vías internas sufrieron agrietamientos en las juntas de dilatación de las placas de cemento, aunque continúan permitiendo el tránsito peatonal. Cuarto, que desde las primeras horas del día 11 de agosto, el Club de Leones y la administración del cementerio, apoyada por profesionales idóneos como abogado, arquitecto y demás, ha iniciado el plan de contingencia, evaluación de daños y el proceso reparatorio de las edificaciones y estructuras afectadas. Quinto, que actuando con estricto apego a la legislación colombiana y a la transparencia que nos caracteriza, recordamos que la prestación de los servicios del Campo Santo, incluyendo el alquiler de bóvedas, se rige normativamente por la resolución 5194 de 2010 del Ministerio de Protección Social. En cumplimiento de la ley y de nuestra responsabilidad civil, informamos a la comunidad que el Cementerio Católico Central se encuentra debidamente amparado con pólizas de seguros diseñadas exactamente para respaldar y cubrir esta clase de contingencias por desastres naturales. Sexto, que somos conscientes de la zozobra que genera una emergencia de esta naturaleza, pero hacemos un llamado respetuoso a la prudencia y a la solidaridad ciudadana, invitando a la comunidad a no dar eco a desinformaciones o comentarios malintencionados que circulan en redes sociales y que solo buscan generar angustia injustificada en los familiares. Séptimo, que por motivos estrictos de seguridad, prevención y para permitir que las cuadrillas de trabajo avancen en las labores de estabilización y recuperación del Campo Santo, solicitamos encarecidamente a la ciudadanía su comprensión y paciencia, absteniéndose de visitar el cementerio en los próximos días, a menos que tengan una necesidad exequial apremiante o de fuerza mayor. Octavo, que finalmente el Club de Leones de Buenaventura, Monarca, ratifica su vocación de servicio restricto, por lo que es fundamental que la ciudadanía recuerde que todos los recursos económicos que genera el cementerio no tienen fines de lucro personal, sino que se destinan en su totalidad a la reinversión de programas sociales en beneficio de las comunidades más vulnerables de nuestra ciudad. Estamos trabajando incansablemente para superar esta dura y triste prueba que la naturaleza nos impone, recordando siempre que donde hay una necesidad, hay un león. Analida Mosquera Castro, presidente Club de Leones de Buenaventura Monarca.

0: 7:32.
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0: 7:48 minutos de la mañana.
1: Qué bien, 7:48 minutos. Parece que fue ayer este tema, Roberto Ledesma. Por aquí nos envían algo, Luis Enrique, que las relaciones de hoy son relaciones serias, pero también aparece mucha relación desechable, que es lo que abunda hoy, en donde la gente piensa que tener relaciones es tener sexo. No, señor, estamos equivocados. Tener una relación seria es ayudarse, es compartir, es vivir la vida, es a veces también sufrir. Todas estas cosas son buenas en una relación.
0: Sí, profe, eso es, para mí no hay relaciones desechables. Para mí las dos personas se juntaron con sentimientos diferentes. O sea, de pronto el uno solamente quería una amistad y el otro estaba pensando en algo más. O esa persona que le presentaron a usted, de pronto para su forma de ser no encaja, y entonces mejor no tratarla más. Entonces no me parece que sean relaciones desechables, sino que uno se acomoda dependiendo de su personalidad, de uno, ¿no es cierto? Hay cosas que uno puede tolerar en otra persona hasta cierto punto, y cuando llega a ese punto uno le dice alto ahí. Si esa persona se sigue pasando, entonces es una relación que no va, pero no puede decir uno que sea desechable.
1: Claro que sí, la relación es entre dos personas.
0: Exacto, y tiene que haber como un acuerdo en muchas cosas. Sí. Van a haber problemas entre ellos, pero se pueden resolver conversando, esa pero, relación vale.
1: Si pero, no, la, no. Pero la relación no es que deme.
0: Todo, como
1: deme,
0: como
1: deme. Dice, no.
0: Como dicen los muchachos, todo es give me, nada de take it. O sea, deme, y yo no doy nada.
1: Sí, no, eso es compartir. Tú me das, yo te doy. Exacto. Compartimos, ya.
0: Y usted da sin esperar recibir, porque es su forma de
1: claro
0: ser.
1: Claro que sí.
0: Pero si la persona que recibe es agradecida, en cualquier momento debe dar también.
1: Eso porque debe ser recíproco.
0: Sí, señor.
1: Claro que sí. Bien, estamos en sintonía. La amiga doña Judy Álvarez, allá por el sector de la Independencia. La profe Dora Elisa Díaz Figueroa. La doctora Esperanza, también su hijo, escuchando la programación de voces, la amiga Chepa, la presidenta de la Junta de Acción Comunal del Barrio El Dorado, también el amigo Dalmiro Vanguera y familia, don José Dorado en sintonía, doña María Teresa Riascos y su hija Lina en sintonía de voces, y el amigo Joaquín Oroyo Bastida, su esposa, sus hijos, sus nietos, sus familiares en casita descansando.
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8:03. 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

0: Bien. ¿La hora en Colombia, Lucho?
1: 10:41 minutos de la mañana.
0: 10:41 minutos. Por este tema, aunque mal paguen ellas. Vicente Fernández. Y por aquí, los amigos de Salud en el Territorio nos están escribiendo algo y nos dicen: muy buenos días, ¿cómo están? Espero que se encuentren muy bien. Quiero hacerles una pequeña invitación y de paso contarles un poquito sobre Salud en Territorio. Para quienes aún no han escuchado de esta iniciativa, Salud en Territorio está conformado por personal voluntario de salud del Hospital Luis Ablanque de La Plata, la Clínica Santa Sofía, y también por profesionales y voluntarios de diferentes áreas y ciudades, quienes se han unido a esta iniciativa. Este proyecto nació a raíz de la situación que vivimos en Buenaventura, y desde entonces estos voluntarios han decidido llevar salud directamente a las comunidades, realizando brigadas en diferentes barrios y sectores de nuestra ciudad. Nuestra próxima brigada será este miércoles 26 de agosto en La Plata, Málaga, Buenaventura. La Plata es un corregimiento de Buenaventura, Málaga es otro corregimiento. Por eso queremos extenderles esta pequeña invitación para que nos acompañen, conozcan la iniciativa y hagan parte de este propósito. Son personas que de manera voluntaria han dejado a un lado muchas de sus actividades y compromisos para dedicar su tiempo, esfuerzo y conocimiento a brindar atención y bienestar a nuestra comunidad. Porque cuando se trata de llevar salud a quienes más lo necesitan, no hay distancia ni dificultad que nos detenga. Salud en Territorio, unidos por la salud, juntos por la vida. ¡Qué bien! Esto me lo envía la doctora Merlin Beatriz Hurtado Rodríguez, la hija de la profesora Ana Beatriz Hurtado Rodríguez, quien están en este proyecto maravilloso. Qué bueno que estén visitando La Plata y Málaga y otros corregimientos del distrito de Buenaventura para que lleven salud. Siempre hemos visto que la salud en la parte urbana, Luis Enrique, tiene deficiencias. A veces se da, pero a veces con muchos tropiezos. Pero en la parte rural, la gente de la parte rural sufre mucho. Yo recuerdo que anteriormente como que había un decreto o una norma, y era que en la parte rural, los corregimientos y veredas, había un puesto de salud, y el municipio nombraba a una enfermera para que estuviera en ese puesto de salud. Hoy esos puestos de salud están abandonados. No, muy poquitos tienen enfermeras, otros ya se cayeron y todo. Y entonces ocurría que mensualmente el médico iba, por parte del médico del hospital, iba a ese puesto de salud y atendía a la gente de esa vereda y de ese corregimiento. Hoy esto no se da o poco se da.
1: Profe, todo es cuestión de querer hacer las cosas, de las entidades que tienen que ver con eso. Porque, la plata para la salud está. Todo está ahí. Pero pues la tramitología, el truquito, la maroma, y ya tú sabes, entonces pasa lo que está pasando. Pero si toda la plata que entra para la salud, para la educación, para todas las cosas que es para el pueblo, se diera completamente como se debe dar, alcanzaría para todos y se harían las cosas bien.
0: Pero mira lo que nos dice la doctora, que son gente voluntaria, no son empleados de
1: hay gente que tiene corazón.
0: Gente voluntaria que quiere colaborar. Y la verdad es que yo también me uniría a ese grupo, porque qué bonito poder llevarle salud allá a San Francisco de Naya, que Luis Enrique es lejísimo, allá en el río Naya, allá arriba de Puerto Marizalde, allá en Las Conchas, también en Cajambre, en Yurumanguí, en todas estas partes. Qué rico que esta gente pueda llegar. Mire lo que se presentó, tal vez usted aquí lo conoció, porque el director lo trató en el magazine, lo que tenía que ver con el buque hospital, ¿ya? Que no tenía recursos para moverse de un lugar a otro, o los recursos eran muy limitados. Entonces, pues la verdad es que ahí está el barco, pero necesita los recursos para que el barco pueda llegar a todas y cada uno de las veredas, corregimientos y municipios, porque este ya no es aquí únicamente en Buenaventura, sino en toda la costa pacífica, desde por allá en límites con Panamá, allá con límites con el Ecuador, ese barco puede recorrer, pero pues no hay recursos, especialmente en lo que tiene que ver, yo escuchaba como algo así como el combustible para poder movilizarse y también pagarle a los empleados que hay ahí para que el buque pueda funcionar fácilmente. No hay ningún problema.
1: Deje así. 8:16 minutos de la mañana.

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0: 8:30 minutos de la mañana.
1: Qué bien, 8:30 minutos. ¡Andate! Un tema de los Visconti. Por aquí queremos saludar, que está en sintonía, doña Zuley López, allá por el sector del barrio Las Américas. También el amigo Enrique Castillo, en sintonía. Y muy tristes allá por el barrio Lleras, calle Colombia, por el fallecimiento de doña Lucy Asprilla. Paz en su tumba, de esta buena mujer, oyente de Voces del Pacífico, quien falleciera en estos días. También por aquí tenemos que están en sintonía. Vamos a ver, Marisa y Jessica, escuchando a Voces. Doña Teresa Estacio, ya la gente que va a la misa a las 7 de la mañana, ya están en la casita, descansando, desayunando, y eso está muy bien. También su hijo Iván Darío, doña Claudia, doña Sonia, también Mónica, también Steven, también María José, en sintonía. Por aquí también tenemos a Benito Ocoró, su esposa Mary y familia, doña Janet Biafara, en sintonía de Voces y familia, el amigo Nolby Montoya Chen, también la enfermera Chencha. Están escuchando los boleros y las baladas de Voces del Pacífico.
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0: 8:46 minutos de la mañana.
1: Qué bien, 8:46 minutos. Sabrás que te quiero. Qué bolero, bolero romántico de aquellos tiempos. Luis Enrique, tenga la amabilidad y busque por ahí. Feminicidio, ¿qué es?
2: Ya lo busco.
1: Mientras yo por aquí miro que están en sintonía el profe Benito Coroy, la prima Mary, allá por el sector de la Inmaculada, también el amigo Taco Taco. Doña Susana, de la Notaría Tercera, la doctora Claudia, de la Notaría Primera, también está en sintonía, el amigo Alberto Arboleda, su esposa doña Benedicta y sus hijos, la doctora Daisy Ortega, en sintonía, también Marta Fanny Vanegas, el amigo el doctor Ulpiano Riascos, en sintonía, y también el profe Arturo Castillo y su esposa, aquí arriba, en sintonía de voces. ¿Lo encontró? Feminicidio. Como brevemente. Sí, se dice que es el que asesina a una mujer.
2: Asesinato de una mujer a manos de un hombre, claro. Por machismo o misoginia.
1: Claro, déjalo ahí. Y cuando es lo contrario, que es la mujer que mata al hombre, ¿cómo se llama?
2: Homicidio.
1: ¿Homicidio?
2: Sí,
1: no, no, es que homicidios son los dos.
2: Sí, pero pues al hombre no le, en este momento no le han determinado.
1: ¿No le han dado nombre?
2: No, sí, pues homicidio, ahí quedó.
1: No, pero debieran de darle.
2: ¿Para qué?
1: En vía, profe, de la igualdad.
2: ¿Cuál igualdad, profe?
1: De las expresiones, me refiero.
2: Ah, no, tampoco, da lo mismo. Porque es que hay cosas que no se, no hemos dejado de entender los seres humanos. Ahora hay que decir presidenta.
1: Sí, lo que pasa es que parece ser que cuando...
2: Sí, pero la palabra es presidente, porque es un ente.
1: Sí. Cuando es homicidio, tiene un trato. Pero cuando es feminicidio, tiene otro trato. Tiene otro trato.
2: Lo que pasa...
1: Es como más grave.
2: Lo que pasa, profe, creo yo entender, ¿no? En mi ignorancia, que feminicidio viene siendo como... esta terminología que se da después de que una mujer ha sufrido no solamente maltrato psicológico, sí, sino físico, y se llegó a cometer el homicidio. Entonces un feminicidio es como una cadena de sufrimiento llevada hasta ese punto.
1: Pero también en el otro caso también se puede dar.
2: Sí, se da. Lo que pasa es que es muy, muy raro.
1: ¿Que no es tan frecuente?
2: Puede ser frecuente, lo que pasa es que nosotros los hombres nos callamos eso. Como decía el humorista Hassan, al hombre lo maltratan y él no puede llegar.
1: Y él aguanta, él no puede decir nada, no puede hablar.
2: Él no puede llegar donde los amigos y, ay, mi mujer me maltrata. Porque
1: mi mujer
2: mismo,
1: me pegó.
2: Sí, porque ahí mismo los amigos, uy, se verá loca.
1: Oye, pero ¿dónde es que están lo que tenés?
2: Ay, ¿ya? No, pobrecito, le pega. Nosotros los hombres somos muy burleteros en ese sentido.
1: Sí, sí, sí.
2: Pero sí, hay hombres que son maltratados, sí, verbal, psicológica y físicamente a los hombres, pero se quedan calladitos.
1: Claro.
2: Pero se ve más en la mujer.
1: Sí, señor.
2: Y no debería ser así. Y ese comportamiento se da debido a que el hombre, tanto como la mujer, vio ese maltrato en su casa del papá a la mamá.
1: Sí, señor.
2: Tanto física como psicológicamente. Y él pensó que esa era una forma de demostrarle a la otra persona que la quería. O de arreglar los problemas.
1: Claro que sí. Doña Janet Biafara, en sintonía de voces, ella y su familia, ahí por el sector del barrio La Independencia, escuchando los boleros y las baladas de Voces del Pacífico.
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0: 9:01. 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
1: Nueve, seis minutos de la mañana.
2: Qué bien, 9:06. Este tema, canas y años. Canas, blanca.
1: ¿Y años?
2: También, bueno. Sí, Viviana García, qué bien. Doña Janet Biafara y familia allá en casita, escuchando estos boleros tan ricos. Los moradores de la calle La Unión estamos haciendo una labor social de limpieza a nuestro sector, ya que no se encuentra en buenas condiciones de limpieza y mucha acumulación de basuras. Esto es allá en el barrio de la Inmaculada. Allá los amigos, el profe Benito Coroy, la prima Meris y los vecinos están en esa actividad de limpieza. Qué bueno, Luis Enrique y amable audiencia, que no fuera únicamente en el barrio de la Inmaculada, sino en el barrio de Independencia, allá en el Oriente, en Las Palmas, que la gente estos fines de semana se reúnan y limpien la basura que hay ahí en las calles.
1: Es un deber ser de todos, profesor, mantener limpio nuestra cuadra, nuestro andén, nuestra casa por dentro, hacer todo lo posible para que el ambiente donde vivimos sea lo mejor posible para nosotros y para nuestros vecinos.
2: Claro que sí, porque muchas veces tenemos la costumbre que queremos que nos hagan todo.
1: Uh-huh. Y vamos tirando todo por cualquier lado.
2: Sí, señor. Qué rico. Así la ciudad. ¿Cómo es que es? La ciudad más limpia no es la que más se barre,
1: sino la que menos ensucia.
2: Sino la que menos ensucia. Y esta ciudad es linda, es bella, es hermosa. Por eso la queremos. Y también la queremos limpia.
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0: 9:18 minutos de la mañana.
1: Qué bien, 9:18 minutos. Este tema, Ojos Negros, y lo hace Ricardo Montaner. Qué bien. La doctora Gina Garcés en sintonía, al igual que el ingeniero Jorge Ospina, escuchando los boleros y las baladas. También el amigo Hernán Angulo y familia, el profe Freddy Vanegas y familia en sintonía. También María Enriasco Riascos, parada por el sector del barrio El Cambio. Erney Montoya y familia por el sector del barrio de la Dignidad. El agente Bonilla en sintonía. Los amigos de la Fundación Sensemayá, qué bien. Cordialísimo saludo para los compañeros de la Fundación Sensemayá. Jefferson Valencia en sintonía. También las hermanas Valencia, María Sofía, María Leonisa, Mariela y Yolanda. El profe Pacho y su esposa Sofía Valencia, qué bien. Dalmiro Vanguera y familia en sintonía. Ángela Valencia en sintonía, al igual que Magda Olmedo, escuchando su niña, su niño, su niña, su esposo, escuchando los boleros de Voces.
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0: 9:33 minutos de la mañana.
1: Bien, 9:33 minutos. Por ese hombre del grupo Pimpinela y Django. Bien rico, bien sabroso. Cordial saludo para los amigos moradores del barrio de la Gran Colombiana. Barrio de la comuna número 11. Muy importante en el distrito de Buenaventura. Y hace como varios meses se llevó a cabo la elección de la Junta de Acción Comunal. Aquí en la emisora Voces del Pacífico se hizo la transmisión, los periodistas salieron a las diferentes casetas comunales porque ahí fue donde se hizo la votación y decían cómo iba la votación, y la información que se dio en aquel tiempo fue de que en el barrio La Gran Colombiana no había habido elecciones porque la gente buscaba el libro y no lo encontraba. Y quien había sido presidente de la Junta de Acción Comunal, como que se había llevado el libro. Pero ¿cuál será la sorpresa cuando la gente dice que no hubo elecciones públicas, que la gente las viera, que la gente se diera cuenta? De pronto sí, uno no sabe. Y ahora aparece un señor como presidente de la Junta de Acción Comunal del barrio La Gran Colombiana, y que a él lo dejó ahí el que estaba anteriormente. Son cosas que a veces la comunidad no conoce, y no se deben de hacer estas cosas así a espaldas de la comunidad, porque pues la comunidad quiere que el barrio salga adelante. Vamos a tener contactos con empleados de la administración distrital para que investiguen y se den cuenta qué pasó, si al fin hubo elección o no hubo, porque las que la gente dice es que ahí elecciones públicamente no las hubo. Pero aparece un presidente, no sabemos de dónde salió, dicen que él no vivía ahí, pero como aquí se hacen un poco de cosas todas raras y todas son como aceptadas, ojalá los amigos del sector del barrio La Gran Colombiana superen esta dificultad que se está presentando. La sintonía allá desde Chile. La amiga Lorena y Valeri en sintonía de voces. También desde Brasil, la amiga Albanelli en sintonía. Adriana y William Reina en Houston, Texas. Y toda la gente que está por Canadá, por Estados Unidos, por España, por México y por otros países, pero están con alegría escuchando a veces la emisora Voces del Pacífico o escuchando comentarios de su tierra querida de Colombia y especialmente de Buenaventura. ¿Cómo queremos a Colombia? ¡Viva Colombia!
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0: 9:44 minutos de la mañana.
1: Qué bien, 9:44 minutos en Voces. Mala Mujer, este tema lo hace Tito Cortés, qué bien. Viendo el celular, Luis Enrique, miré que falleció una persona que pues, fue nombrada en algún tiempo, el almirante Tito García Mota. No sé si usted lo recuerda, eso fue cuando Puertos de Colombia hizo un paro, no recuerdo el año. Él era el gerente de Puertos de Colombia.
0: No, señor, no me acuerdo.
1: Ya, y fue muy fuerte porque con los trabajadores, y eso estuvo duro, yo recuerdo. Creo que en esa manifestación hubo hasta muerto. No sé si ahí fue donde falleció el hermano, el profesor Grimaldo, y un señor que era trabajador de la empresa Puertos de Colombia. Falleció en estos días, él ya estaba retirado, Tito García Mota, muy recordado por todos los muelleros en el distrito de Buenaventura. Pues de pronto la gente decía que era malo, porque las normas que él quería aplicar en el muelle de Buenaventura los lesionaba a los trabajadores de puertos, y la verdad es que no lo querían. Y lógico, cuando uno se siente afectado, uno reacciona.
0: Pero, si hay normas dentro del trabajo, hay que cumplirlas, así a usted no le gusten, porque son normas. Usted sale la norma, la empresa no le va a pagar a usted si hizo algo por fuera de la norma. Antes se puede ganar un problema. Y la gente dice, ah, es que él es muy rígido, pero si son las reglas, ¿qué vamos a hacer?
1: Sí, son
0: las. Y si de pronto hace una excepción con usted, ah, no, es que Fulano le hizo la excepción, entonces a mí también. Y ahí comienzan las reglas a perderse y ya después nadie respeta las reglas.
1: Sí, pero Luis Enrique, vale, tiene razón, pero también hay que ver que algunas cosas son como elementales. Yo recuerdo, mi papá fue muellero y a ellos le daban un refrigerio. Ay, yo no recuerdo qué era que les daban, no recuerdo.
0: Si cuando alguien... yo estuve trabajando en el muelle adicional, les daban un vale para que fueran a la cafetería a comer. Sí, y si usted no comía, usted podía llevarse lo que valía ese vale que le daban. Podía llevárselo en pan y leche.
1: Sí. No recuerdo que no era almuerzo, no era comida, era como una cosa sencilla. Y entonces alguna vez como que la empresa lo suprimió, lo quitó, y la gente está acostumbrada a su refrigerio. Que es lógico, la gente reclamó, porque es que hay veces que se afecta a los derechos, aunque hoy hay un problema, y es de que tenemos cualquier cantidad de derechos. Todo el mundo tiene derecho.
0: ¿Y deberes?
1: Todo el mundo reclama derechos.
0: ¿Y los deberes?
1: Eso es que es. No hablamos de deberes. No. De pronto, yo pienso que la empresa, por tener al trabajador contento, por tener al trabajador animado, pues les dio ese refrigerio para que tuvieran como energía, ánimo y fuerza y capacidad y todo para trabajar bien, y sirvió mucho, pero lo quitó. Entonces la gente reclamaba eso, la gente, mire que hace días o años no voy al Ecuador, y cuando yo iba al Ecuador, en el Ecuador funciona es el dólar, y ahí hay buses para uno del servicio público, no es como acá que son esos carros pequeños, no, ahí hay buses para servicio de cantidad de pasajeros, y hay una norma que favorecía a los señoras embarazadas, a los estudiantes, a los mayores y a otros. Ay, me falta uno, Luis Enrique. Los mayores, las señoras embarazadas,
0: las personas con discapacidad.
1: Eso, los discapacitados. Entonces me parece que en ese tiempo el pasaje valía 25 centavos de dólar, y estas personas pagaban 10 centavos de dólar. Y mire que yo, no siendo ecuatoriano, siendo colombiano, yo montaba en el bus y pagaba 10 centavos de dólar. Y a mí me preguntaban, ¿usted dónde es?
0: Es que
1: ¿o
0: no,
1: usted por qué va a pagar apenas 10 centavos?
0: No es nacionalidad, profesor. Es la condición de la
1: persona. Sí, la condición, lógico. Pero es que muchas veces la gente reclama y dice que por qué tienen ese derecho ellos y los otros no. Que por qué tal cosa. Entonces hay que tener también una respuesta como la que usted da, que es que son normas. y que hay que cumplirlas.
0: Es como la ley de tránsito, sí. Y la ley de normal que ustedes, usted sabe que usted no puede esgrimir un arma e ir matando porque sí.
1: Sí.
0: Y hasta cuando usted mata a una persona en defensa propia, las leyes averiguan a ver si fue en verdad en defensa propia.
1: Claro.
0: Entonces todo eso tiene que haber una, porque si no hubiera leyes, entonces ¿qué sería de nosotros el mundo?
1: Sí, mire que ayer en el espacio los profesores hablaban de que vehículos grandes, tractomulas en los barrios están afectando, porque la vía que se hizo, el pavimento que se hizo, no fue para vehículo con ese peso. Pero pues hay una norma que dice que es prohibido que las tractomulas estén en los barrios o estén en el centro. Y aquí circulan sin problema por donde sea.
0: Mire cómo es la vida de cómo es la vida complicada. No. ¿Cómo no hemos complicado los seres humanos la vida? Yéndonos por el lado religioso. Eran 10 leyes. Sí. Ahora vaya a coja un libro de leyes a ver cuántas leyes hay. Para una sola cosa, por ejemplo, no robar. Y entonces usted va a un libro de leyes hecho por el ser humano y dice, no robar en estas condiciones, por estas condiciones, tiene cierto castigo por aquí, tiene cierto castigo por allá, se puede anular por estas razones. No. El otro decía no robar, y no robar es no robar, punto. Sea la necesidad que usted tenga, no robar.
1: Sí.
0: No matar, punto.
1: Pero mire que alguien argumenta, no es que yo robé porque tenía hambre.
0: Eso
1: no lo justifica.
0: No robar es no robar.
1: No robar.
0: Cuando usted como hijo de una casa, esto va para los muchachos y para las mamás, el muchacho llega y coge 100 pesos o 200 pesos y dice, compra un caramelo sin permiso de la mamá. Eso es robar.
1: Claro.
0: Así lo haya cogido dentro de la misma casa. Lo cogió sin permiso del dueño de esos 200, es robar.
1: Pero lo que pasa es que...
0: Y comienzan a darle largas y el muchacho entonces ya no se coge 200, sino que se coge 500, sí. Y después coge 1000, después lleva el brazalete de la mamá, la cadena del papá, y coge la plata del mercado, la del arrendo, y se perdió, y ya le dieron larga, y cuando tratan de arreglarlo ya no se puede porque el muchacho ya se acostumbró a coger lo ajeno.
1: Pero mire que alguien decía que esto llega a ese estado porque también hay defensores de los malos.
0: Sí, le busca, ay, no, es que por eso.
1: Hay abogados, no hay abogados que defienden al que roba, al que mata, al que secuestra, al que hace males, y ese abogado, ese profesional, lo coloca como un santo. Ay,
0: deje así, por eso estamos firmes.
1: Déjeme decirle que la amiga Isabel, la sobrina de la profe Benita, allá en Puerto Merizalde, están en sintonía de Voces del Pacífico. También el profesor Elber Vidal Valenzuela, allá nos amplifican. Esta emisora se escucha mucho por allá, y qué bien por la amiga Isabel, la sobrina de la profe Benedicta, la profe Nereida, quien trabaja en Niño Jesús de Praga. Todos ellos muy contentos hoy en este domingo escuchando a Voces del Pacífico, la emisora que lo tiene todo.
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1: La hora 10 en punto. 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
5: 10:09 en la mañana.
6: Sí, señor, 10:09. En sintonía, María Ignacia Benítez de San Martín, don Humberto San Martín y familia, allá por el sector del barrio Las Américas. También la profe Ana Suárez por la transformación. Daniela Lozano en sintonía. Anderson, doña Empera y la ñata por la Nueva Colombia. Y el profe José Mosquera por el sector del barrio de la Transformación. Un sabio dijo: si el oro se oxida, no era oro. Si el amor se acaba, no era amor. Si los amigos se van, no eran amigos. Y es verdad.
5: Tiene toda la razón, profe.
6: Sí, el sabio no se equivocó.
5: Nunca equivoca.

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0: 10:19 minutos en la mañana.
1: Qué bien, 10:19 minutos en Voces de El Pacífico. Este tema, fotografía, y lo hace Oscar Atié. Qué buen tema. Por aquí encontramos algo interesante. ¿Sabes cuál es la gente que merece la pena? La que te pide perdón. Sí, señor. La que te habla si te extraña. Sí, señor. La que se preocupa por ti en todos los momentos. Sí, señor. La que te dice las cosas como son y no como tú quieres que te las digan. Y la que vuelve a hablar contigo después de haber discutido. Sí, señor, no hay rencor. Y la que habla contigo porque le gusta hacerlo y no porque busca algo en ti. Vale la pena, señor. ¿Cómo es, Lucho?
0: Sí, vale la pena. Aquella persona que valora una amistad y por las circunstancias que sea en la relación, sabe que se equivocó y pide perdón.
1: Sí.
0: Es bueno, porque lo más difícil en los seres humanos es aceptar que nos equivocamos y pedir perdón.
1: Hay gente que no reconoce que se equivoca.
0: No,
1: piensa que son perfectos.
0: Exacto, todos los demás equivocan menos ellos.
1: Sí, señor.
0: Como decía en un programa cierto profesor Girafales, yo nunca me he equivocado. No, perdón, me equivoqué una vez. Y sigo cuando fue una vez que pensé que me había equivocado. Así.
1: El profe Girafales, que no soltaba su tabaco, ¿yo?
0: Ay, manito.
1: Sí. Oiga, saludemos a los amigos de la Fundación Sensemayá. ¡Qué rico! Por aquí aparece la profe Gladys. ¡Qué bien, profe Gladys! Cordialísimo saludo. También el amigo Arbey Bonilla, el profe Wilson Naboyán, el profe Evaristo.
0: También desde Houston, Texas, nos saluda Emanuel Valdés. Está en sintonía. Ya le colocamos el tema que me está pidiendo aquí.
1: Vale. También el amigo Prieto, María Victoria, Jiminson Figueroa, la profe Cruz María, María del Carmen, el profe Héctor, Yolanda, Hermes, el Berrenjifo, Ezequiel, Emel Hurtado, Olivia, Marta Mena, el profesor Nectalí, Francia.
0: Nancy Mosquera y Jiminson en la ciudad de La Confamar.
1: Sí, señor. Por ahora me da el nombre del que está en Houston. ¿Cómo que se llama?
0: Ever. Emanuel Valdés.
1: Emanuel.
0: También tenemos en sintonía a Marlene Ruth Palacio Domínguez, ¿no?, en el barrio El Dorado.
1: Qué bien. Y la amiga Chepa, también en el barrio El Dorado.
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0: 10:29.
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9: 10:32 minutos de la mañana.
10: Sí, señor, 10:32, y por aquí tenemos que desde Houston, Emmanuel Valdés está en sintonía, también a mandarle.
11: Él fue el que nos pidió el tema, ¿oyó, profe?
10: ¿Cómo?
11: Él nos pidió el tema Volveré de Los Ángeles Negros.
10: Claro que sí. Amanda Ledesma y Lida Henao y Lorena Henao en sintonía de Voces del Pacífico, la emisora que lo tiene todo. Por aquí nos dice, ¿sabes qué personas valen la pena? Las que piden perdón. Luis Enrique, ¿todos pedimos perdón?
11: No.
10: Hay gente que no.
11: Hay gente que es famosa diciendo disculpe.
10: Ya. Las que buscan cuando te extrañan. Las que vuelven a hablar contigo después de discutir. Las que cuidan sin que tengas que pedirlo. Las que celebran tus logros sin sentir envidia. Las que valoran lo que tú haces. Por muy pequeñito que sea, hay que valorarlo. Las que respetan el silencio cuando necesitas paz. Las que se quedan cuando todos te dejan solo. Las que demuestran con hechos lo que dicen con palabras. Y las que respetan el silencio cuando necesitan la paz. La verdad es que uno encontrar gente que lo entienda a uno no es fácil.
11: No es fácil, profe. Y de todas maneras siempre van a haber ¿cómo se llama? Diferencias. Claro. Y hay que vivir con esas diferencias con esa persona, porque nadie puede ser como uno quiere que sea. Cada cual es como es. Que hay cositas que hay que arreglar de cada uno, eso depende de la actitud que usted tenga en cambiar por la otra persona o por usted mismo.
10: Sí, hay veces que tenemos que reflexionar mucho para poder dar, y nosotros tenemos mucho que dar.
11: Sí, señor.

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0: 10:59.
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0: 11:05 de la mañana.
1: Qué bien, 11:05. Qué buen tema, el aguacate. Oiga, y como decíamos, ¿qué tiene que ver
0: el
1: nombre o el aguacate con el contenido de la canción, que es muy linda?
0: Por ningún lado aparece aguacate.
1: No sé. Qué rico, qué nutritivo, qué es muy sabroso. Pero déjeme decirle, Luis Enrique. O
0: como dice ahí, ven a calmar mis males.
1: Ven a calmar.
0: Bueno, mujer, no seas tan inconstante.
1: Sí, sí, sí, sí, es como celo, ya. Bien.
0: Y todo de calma con un aguacate.
1: Con un aguacate, sí, qué bien. Oiga, el abogado Edgar Munera, qué bien. Está en sintonía y está con la tía, la profe Olga Munera. Ella, yo la recuerdo, docente de la Institución Educativa Normal Juan de Ladrilleros, allá en el barrio Modelo, vive ella. Y está escuchando la programación de Voces del Pacífico, los boleros, las baladas, recordando aquellos momentos. En cuando, ¿usted recuerda, Luis Enrique, que en aquel tiempo nos dedicábamos canciones?
0: Profe, uno tenía su propio cancionero.
1: Sí, uno tenía un cancionero. Uno, que lo
0: vendían. Y también vendían cancioneros.
1: Eso, sí, sí, con esos temas. Y uno le dedicaba canciones y ella sabía que yo le dedicaba tal tema, yo le mandaba tal tema.
0: Hace tiempo que no paso por las papelerías, pero yo no sé si todavía venden esquelas y tarjeticas. ¿Se acuerdan las tarjetas que parecían como tarjeticas de crédito, de pasta?
1: ¿Cómo le parece que fui a la papelería a buscar una mina de bolígrafo y no encontré?
0: Tienen el bolígrafo, ya la mina no.
1: Sí, sí, sí.
0: ¿Y tinta para los estilógrafos tampoco?
1: No, es que estilógrafo ya no hay. Ya no hay.
0: Esos son regalos especiales.
1: Yo lo usé. Ya. Plumero, me parece que más plumero.
0: Plumero, sí,
1: plumero,
0: le echaba.
1: Plumero, sí.
0: Le echaba
1: uno lo metía allá en el frasquito de tinta y escribía. No,
0: y había unos que usted le jalaba. No,
1: es que ese era el
0: estilógrafo.
1: El estilógrafo. Que tenía dentro como una bolsita.
0: Sí, y uno la llenaba de
1: tinta. Uno la llenaba de la tinta.
0: Y había que hacer una pequeña presión para que bajara la tinta y poder escribir.
1: Tinta china.
0: En ese tiempo los chinos sí era bueno.
1: Sí, qué bien.
0: Ahorita dicen que si quiere algo que sea, ¿cómo es que llama? Imitación, tiene que ser chino.
1: Pero mire que en España me pasó lo siguiente. ¿Qué me pasó, profe? ¿Qué me pasó?
0: Ya no acuerda.
1: Se me acabó la pila del reloj.
0: Ah.
1: Y entonces yo, para buscarla, ¿y dónde la encuentro? Como yo no conozco allá. No, que de los chinos. Pero otra cosa que yo necesitaba, además de la pila del reloj, y verdad, y fui a la, me llevaron allá de los chinos, y allá venden de todo, eso que uno necesita.
0: Como dicen aquí, desde una aguja hasta un... Hasta,
1: sí, sí, sí.
0: Hasta una casa.
1: Sí, sí, sí, hasta un... una, ¿cómo se llama esa? Una retro.
0: Una retroexcavadora.
1: Una retroexcavadora, sí. Sí, venden de todo. Hubo otra cosa que yo necesité. Ay, acordate, profe.
0: Es como le dijeron a un amigo mío, aquí original, acá chino.
1: Sí. Sí, pero uno necesita encontrarlo.
0: Claro.
1: Encontrar lo que uno necesita para uno disfrutarlo, pero pues qué bien. Así como los ha disfrutado el amigo, el abogado Edgar Munera. Por aquí también tenemos que están de sintonía la profe Leonor Alicia Barros. ¿Quién la saluda desde Houston?
0: Nuestro amigo, ¿cómo se llama él? Ahí se me va. Emanuel Valdés.
1: Emanuel Valdés. Ah, el que pidió el tema.
0: Y volveré, claro, de sí. Ángeles Negros.
1: Sí, señor. Leonor Alicia, ella fue compañera mía en Simón Bolívar, ya está pensionada. Pero también por aquí tenemos a Ennaluz Banguera y Elizabeth Banguera, como que es por el barrio Bellavista, sí, por la carrera 43, que están en sintonía. Cómo nos encanta recorrer los diferentes barrios de Buenaventura, del barrio Nayita, también el barrio Palo Seco, que le llamamos Pascual de Andagoya, que se llama Pascual de Andagoya, pero le decimos Palo Seco.
0: Sí.
1: También el bar, allá por La Palera, también por Pampalinda hemos estado. En fin, es bueno que uno tuviese la oportunidad de volver nuevamente a recorrer todos estos barrios que nosotros recorríamos con mucho cariño, compartiendo con los amigos, con las amigas, ya sea en un cumpleaños allá en Pampalinda. Tengo una ahijada, cordialísimo saludo para mi ahijada y también para la madrina, el papá y la mamá, el compadre, Qué rico disfrutar de esto tan bonito que se llama Buenaventura.
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0: y gestión financiera de la Alcaldía Distrital de Buenaventura, en uso de sus facultades legales y en especial las conferidas por el Acuerdo número 018 de 2025 del Consejo Distrital de Buenaventura, ya que mediante decreto número 0306 del 10 de agosto de 2026 se declaró la situación de calamidad pública en el Distrito Especial Industrial Portuario Biodiverso y Ecoturístico de Buenaventura con ocasión del sismo registrado el 10 de agosto de 2026. Informa que se expide la resolución 055-2026 con fecha 14 de agosto de 2026, por medio de la cual se amplían temporalmente los plazos para el cumplimiento de obligaciones tributarias correspondientes al mes de agosto de 2026. La resolución contiene los siguientes artículos. Primero, ampliar hasta el 30 de septiembre de 2026 los plazos para la presentación de la información exógena tributaria establecidos en la resolución número 001 del 7 de enero de 2026, cuyo vencimiento corresponda al mes de agosto de 2026. Artículo segundo, ampliar hasta el 30 de septiembre de 2026 los plazos para declarar, liquidar, presentar y pagar las estampillas para el bienestar del adulto mayor, Procultura, Proelectrificación Rural, Prohospitales y para la Justicia Familiar, cuyo vencimiento corresponde al mes de agosto de 2026, de conformidad con lo establecido en el artículo 11 de la resolución número 002 del 7 de enero de 2026, modificado mediante resolución número 022 del 22 de abril de 2026. Artículo 3. Las obligaciones señaladas en los artículos anteriores que sean cumplidas dentro del plazo aquí establecido se entenderán presentadas y pagadas oportunamente, según corresponda, sin que haya lugar a la causación de intereses moratorios ni a la imposición de sanciones derivadas del vencimiento objeto de la presente ampliación. Artículo 4. Los demás plazos y disposiciones establecidos en las resoluciones número 001 y 002 del 7 de enero de 2026 y número 022 del 22 de abril de 2026, que no hayan sido modificados expresamente mediante el presente acto administrativo, continuarán vigentes. Artículo 5. La presente resolución rige a partir de la fecha de su publicación. Comuníquese, publíquese y cúmplase, dada en el Distrito de Buenaventura los 14 días del mes de agosto de 2026. Zeneida Caicedo Riascos, directora de Administración y Gestión Financiera.
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2: 11 y 32 minutos.
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4: Qué bien, 11 de la mañana, 32 minutos en Voces del Pacífico. Brisa Soleil Angulo Arrechea se encuentra en sintonía de Voces del Pacífico. Luis Enrique, hay una expresión que ya no se usa, o poco se usa. Usted recuerda que anteriormente, cuando una segunda persona cotejaba a la otra, le decíamos, o le decían, moza o mozo, cuando era
5: un segundo en discordia
4: un segundo amor.
5: Ajá.
4: Ya no se usa esa expresión,
5: no, arrocito en bajo.
4: Sí, no, y suena más bonito, suena mejor arrocito en bajo o una leche caliente, sí, algo así. Pero que es que la expresión,
5: la suplente,
4: la bueno, vale, también puede ser, pero ¿por qué ocurre que también mozo es como el mesero que atiende en el restaurante?
5: Sí, pero eso le dicen mozo. Nosotros decimos mesero.
4: Mesero, sí.
5: La gente de estrato 3 hacia abajo dice mesero. La gente de estrato 5 hacia arriba dice mozo. Porque eso es de caché, eso es de dedo parado, como le dicen, ¿no? Y es de más, como, no sé, pues mesero es mesero. Póngale el nombre que le ponga. Persona dedicada a servir en las mesas, mesero.
4: Claro que sí, sí, sí, sí. Y de pronto pues uno ve televisión y ven unas cosas de normas y no sé qué, en donde tal vez...
5: Claro que, perdón, profe, claro que en algunos restaurantes de caché, el personal de los meseros, o llamados mozos, saben mucho. Por ejemplo, ustedes vean,
4: inglés y otros idiomas,
5: y sí, y sobre todo cuando no, que necesitamos
4: un vino
5: para acompañar la carne blanca, para la carne roja, qué tal. Entonces
4: les que da, sepa la explicación a quien la solicita,
5: exacto,
4: qué es bueno para que,
5: qué esa, tiene la casa para darle a usted en la mesa, sí, sobre señor, vinos y todas esas cosas. Esa es otra vaina. Un mesero normal de acá, de un restaurante normal, simplemente sabe que el plato del día y los platos especiales.
4: No, y
5: a si la de, carta, no más.
4: Y si de pronto llega usted como por primera vez al restaurante y lleva una amiga, él también lo orienta, qué puede tomar usted, qué puede tomar ella, qué puede
5: y
4: pedir.
5: Otra cosa, en esos restaurantes de caché hay un jefe de meseros.
4: ¿Hay qué?
5: Jefe de meseros.
4: Claro que sí.
5: Que es el que le indica al mesero, atienda a fulano, vaya que lo necesitan en tal mesa, tata, alguna cosa, van y lo buscan a él para que solucione, de pronto hay un problema con algún pedido de algo que necesiten en la mesa, él es el indicado.
4: Y aquí se da lo de las propinas. Entonces aparecen a veces problemas, porque hay lugares en donde se dice que no hay propinas. No hay propinas. Y otros en donde dicen que las propinas no son personales, son para todos, se reparten, se recogen en un...
5: Sí.
4: Y luego se reparten entre todos.
5: Pero hay muchos que no aceptan eso porque dicen que pues, hay unos que han trabajado más que otros, entonces no...
4: Sí.
5: Dicen que no es bueno que todos ganen lo mismo. Pero si se ponen de acuerdo entre ellos mismos, pueden hacer como un... ¿Cómo dice? Como una urna donde depositen todas las propinas y después a final de la semana o del día o de la quincena, saquen esa parte y la parten en partes iguales para todos.
4: Lo que pasa es que mire que por lo menos el que cocina no va a recibir propina porque él está allá en la cocina y él es el que preparó la comida rica, y usted cuando usted come y le parece rica, usted da la propina.
5: Pero resulta que el señor de la cocina gana más plata que el mesero.
4: Sí, gana más plata, es lógico, porque el sueldo no es el mismo.
5: Exacto.
4: Pero él no va a recibir propina.
5: De él depende que la gente entre al restaurante.
4: Sí,
5: de la sazón del cocinero.
4: Sí, entonces, señor.
5: Él debe tener un sueldo mucho más alto que el mesero.
4: Sí.
5: Y el mesero, usted le da la propina de acuerdo a cómo lo haya atendido.
4: Como también por ahí vi en alguna parte una jovencita que como tenía, era bonita y tenía como que su billete, colocó los pies sobre otro asiento. Entonces el mesero le llamó la atención, le dijo que no, que bajara el pie de ahí, y ella dijo que no, que ya tenía plata hasta para comprar eso.
5: Pues entonces cuando lo compre, monte los pies ahí. Sí, sí. Así me cuesta el puesto, pero así le había respondido este pechito. Cuando tenga la plata y compre el restaurante, monta los pies ahí.
4: No, pues el mesero comenzó diciéndole que bajara los pies, pero ya a lo último le dijo, baje las patas.
5: Ay, ¿por qué me dice así? Pues solamente los animales hacen eso. Así nomás.
4: Qué vaina. Bueno, aquí estamos nosotros escuchando baladas, escuchando boleros y aprendiendo cosas que ocurren en cualquier lugar del mundo. La familia Mesa de Diego se encuentra en sintonía. El profe Luis Alfonso Mesa de Diego, doña Chilá, Edita Mesa de Diego, Gina Mari, la sindicalista, Sandra Lida, la profe San Vicente, Vivi, la enfermera, ahora en la universidad, Luz Herneda, profe en el Chocó, Tocayo, profe en el Chocó, y en ese grupo está Papicito y Basilizo, el popular Boris Ibargüen. También por aquí encontramos a Olga, la profe Olga Riascos, que ahora está por Jamundí. Qué bien por ella.
5: También está en sintonía la señora Sandra Caicedo desde Cali.
4: Y los amigos de El Bajo Calima, tierra querida, ya están en sintonía. Ya el que nos llamaba, Luis Enrique, ya no nos va a llamar más. Usted recuerde que nos llamaba a veces los domingos, nos sí, llamaba señor. Los sábados al espacio,
5: señor, José Corozo.
4: A hablar, José Corozo, amigo nuestro, muy amigo nuestro. Recuerdo que la última vez que nos llamó me decía, profe, recuerde, profe, lo estoy invitando a que venga acá a la finca. Él tiene allá un chontaural grande, grande, grande, grande.
5: Ya probé esos chontauros, profe.
4: Sí, claro.
5: Él trajo unos chontauros acá, nos los dejó para repartirlos acá.
4: Sí, yo, él la vez pasada que yo fui me dio chontaduros riquísimos, riquísimos, riquísimos. Ahora pues vamos a ver, serán los hijos los que van a administrar esa finca que da bastante, pero bastante chontaduro y bastante banano y platanito.
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0: 12 y un minuto. 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

0: 12:03 minutos de la tarde.
1: Qué bien, 12:03 minutos, y por aquí están en sintonía Amparo González, aquí por el sector del Panamericano, y la familia Cubides, Libardo Riascos Perlaza, al igual que Amanda Ledesma. Y aquí nos dicen, así de simple, cuando las hojas caen del árbol, ya no pueden volver a él.
0: Ah, eso es como todo, profe, sí, señor.
1: Sí, se cayó, ya, ahí se quedan. Lo mismo pasa con cada día que pasa. Cada día que pasa, no se recupera.
0: No, por eso hay que aprovechar el hoy.
1: Sí, señor, hay que recuperar el hoy y aprovecharlo. Así que sonríe, besa, ama y quiere y déjate querer.
0: Sí, señor. En sintonía total, Mireya en Lonca, Valencia, del barrio El Bolívar. Muchas gracias por estar en sintonía.
1: Sí, señor. Los amigos del río Dagua, en Zabaletas, en San Marcos, en Agua Clara, en Llano Bajo, en La Plata y también en Málaga. Sintonía total.
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1: Atención, la directora de Administración y Gestión Financiera de la Alcaldía Distrital de Buenaventura, en uso de sus facultades legales y en especial las conferidas por el Acuerdo número 018 de 2025 del Consejo Distrital de Buenaventura, ya que mediante decreto número 0306 del 10 de agosto de 2026 se declaró la situación de calamidad pública en el Distrito Especial Industrial Portuario Biodiverso y Ecoturístico de Buenaventura con ocasión del sismo registrado el 10 de agosto de 2026. Informa que se expide la resolución 055-2026 con fecha 14 de agosto de 2026, por medio de la cual se amplían temporalmente los plazos para el cumplimiento de obligaciones tributarias correspondientes al mes de agosto de 2026. La resolución contiene los siguientes artículos. Primero, ampliar hasta el 30 de septiembre de 2026 los plazos para la presentación de la información exógena tributaria establecidos en la resolución número 001 del 7 de enero de 2026, cuyo vencimiento corresponda al mes de agosto de 2026. Artículo segundo, ampliar hasta el 30 de septiembre de 2026 los plazos para declarar, liquidar, presentar y pagar las estampillas para el bienestar del adulto mayor, Procultura, Proelectrificación Rural, Prohospitales y para la Justicia Familiar, cuyo vencimiento corresponde al mes de agosto de 2026, de conformidad con lo establecido en el artículo 11 de la resolución número 002 del 7 de enero de 2026, modificado mediante resolución número 022 del 22 de abril de 2026. Artículo 3. Las obligaciones señaladas en los artículos anteriores que sean cumplidas dentro del plazo aquí establecido se entenderán presentadas y pagadas oportunamente, según corresponda, sin que haya lugar a la causación de intereses moratorios ni a la imposición de sanciones derivadas del vencimiento objeto de la presente ampliación. Artículo 4. Los demás plazos y disposiciones establecidos en las resoluciones número 001 y 002 del 7 de enero de 2026 y número 022 del 22 de abril de 2026, que no hayan sido modificados expresamente mediante el presente acto administrativo, continuarán vigentes. Artículo 5. La presente resolución rige a partir de la fecha de su publicación. Comuníquese, publíquese y cúmplase, dada en el Distrito de Buenaventura los 14 días del mes de agosto de 2026. Zeneida Caicedo Riascos, directora de Administración y Gestión Financiera. 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
3: 12 y 33 minutos.
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5: Qué bien, 12, 36 minutos.
6: 33, profe.
5: Ah, 33 minutos. 12, 33 minutos. El tema que escuchamos, eso se llama Maruja. Maruja, tú tienes que comprender. Oye, la Sonora Dinamita. Ya por aquí nos envían, dicen que la mujer es princesa a los 15, bella a los 25, pasional a los 35, inolvidable a los 45, dama a los 60 años, especial a los 70 años y hermosa toda la vida. Seguro que sí.
6: Sí, señor.
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0: una y un minuto. 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

0: Sí, señor.
1: 1:36 de la tarde.
0: 1:36. Ray Pérez nos entregó este tema bien rico. Adiós, Madeira. Bueno, qué rico. También en sintonía, Doña Ninfa, al igual que Sara y Yajín, allá por la calle Obama, ahí por el Acuaparque, en sintonía de Voces del Pacífico, la emisora que lo tiene todo.
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0: 1:58.
1: Sí, señor, 1:58, y este tema, La vida es un carnaval, tema de Celia Cruz. Saray Yajín, al igual que Doña Ninfa, en sintonía, allá por la calle Obama, cerca a Aqua Parque, escuchando la programación de Voces del Pacífico, la emisora que lo tiene todo. Bien, desde las 6:00 a.m, desde las 7:00 a.m, con boleros, con baladas, con música popular, con música sabrosa, con música rica, Voces del Pacífico. Luis Enrique, muchísimas gracias.
0: Muchas gracias a usted, profe, a todos los oyentes, pero sobre todo a Dios, que nos permitió llevar en este día la mejor programación de Voces del Pacífico, para que todo el mundo esté contento, sabrosito en casa, terminen de pasar bien en familia, ya sea en paseo, ya sea saliendo a comer en algún restaurante o ahí en la misma casita, juntos, dándonos amor y sin hacerle daño a nadie.
1: Claro que sí. La dirección es de Elber Regino Micolta, el compañero Luis Enrique Pérez Forero, yo soy Neftalí Henao Sierra. Feliz tarde, chao, chao.
2: 1:58. 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

0: 2:59.
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0: 3:29.
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0: 3:59.
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0: 4:29.
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1: La hora 5 en punto. 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

0: 6:01. 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
1: 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2025 del Consejo Distrital de Buenaventura, ya que mediante decreto número 0306 del 10 de agosto de 2026 se declaró la situación de calamidad pública en el Distrito Especial Industrial Portuario Biodiverso y Ecoturístico de Buenaventura con ocasión del sismo registrado el 10 de agosto de 2026. Informa que se expide la resolución 055-2026 con fecha 14 de agosto de 2026, por medio de la cual se amplían temporalmente los plazos para el cumplimiento de obligaciones tributarias correspondientes al mes de agosto de 2026. La resolución contiene los siguientes artículos. Primero, ampliar hasta el 30 de septiembre de 2026 los plazos para la presentación de la información exógena tributaria establecidos en la resolución número 001 del 7 de enero de 2026, cuyo vencimiento corresponda al mes de agosto de 2026. Artículo segundo, ampliar hasta el 30 de septiembre de 2026 los plazos para declarar, liquidar, presentar y pagar las estampillas para el bienestar del adulto mayor, Procultura, Proelectrificación Rural, Prohospitales y para la Justicia Familiar, cuyo vencimiento corresponda al mes de agosto de 2026, de conformidad con lo establecido en el artículo 11 de la resolución número 002 del 7 de enero de 2026, modificado mediante resolución número 022 del 22 de abril de 2026. Artículo 3. Las obligaciones señaladas en los artículos anteriores que sean cumplidas dentro del plazo aquí establecido se entenderán presentadas y pagadas oportunamente, según corresponda, sin que haya lugar a la causación de intereses moratorios ni a la imposición de sanciones derivadas del vencimiento objeto de la presente ampliación. Artículo 4. Los demás plazos y disposiciones establecidos en las resoluciones número 001 y 002 del 7 de enero de 2026 y número 022 del 22 de abril de 2026, que no hayan sido modificados expresamente mediante el presente acto administrativo, continuarán vigentes. Artículo 5. La presente resolución rige a partir de la fecha de su publicación. Comuníquese, publíquese y cúmplase, dada en el Distrito de Buenaventura los 14 días del mes de agosto de 2026. Zeneida Caicedo Riascos, directora de Administración y Gestión Financiera.
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0: 7 y un minuto.
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